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3: Respetables oyentes, los saludamos cordialmente. En esta emisión de La Voz de Croacia los acompaña Manuel Plaza. Estas son las principales noticias. Los ministros del Interior de la Unión Europea trataron sobre la crisis migratoria en el enclave español Ceuta. Coincidieron en la necesidad de reforzar las fronteras exteriores de la Unión. Planean vigilar las redes sociales para desarticular el tráfico de personas y colaborar con terceros países en la gestión migratoria.
4: La Unión Europea se mantiene muy unida y el mensaje es claro. Queremos proteger nuestra frontera exterior aún mejor para que no se pueda entrar cuando se quiera. Los Estados miembros de la Unión Europea deben controlar quién entra, quién se queda y quién sale. Debemos cumplir con esto y por eso es fundamental reforzar nuestros controles fronterizos, incluidas las barreras físicas.
3: Dijo Mari Rantanen, ministra del Interior de la República de Finlandia. El ministro croata del Interior, Davor Božinović, declaró que Europa debe coordinar su respuesta a la migración ilegal y destacó que el contrabando no es solo un problema migratorio, sino también de seguridad.
4: Nuestra mejor protección en la frontera exterior reside en la aplicación simultánea y unificada de todos los instrumentos que el Pacto sobre Migración y Asilo pone a nuestra disposición. Estoy convencido de que la respuesta de Europa a estos y otros desafíos similares será cada vez más coordinada, activando agencias mucho más sólidas, principalmente Frontex, que resulta crucial para Croacia. Los servicios de Frontex son importantes para nosotros a la hora de organizar el retorno de migrantes o solicitantes de asilo que no cumplen los requisitos para permanecer en Croacia o en la Unión Europea, y en nuestro caso se trata de la gran mayoría.
3: La ola de calor que azota Croacia, sumada a la sequía, ha reducido los niveles de los ríos a mínimos históricos. Esto es motivo de preocupación, ya que no se prevén cambios significativos en los niveles del agua durante los próximos 5 a 7 días.
4: El nivel del agua varía cada hora, pero se ajusta a las previsiones y a las tendencias observadas en los últimos días. Esto significa que los niveles del agua siguen descendiendo hasta niveles extremadamente bajos. La novedad, en comparación con ayer, es que hoy hemos registrado de nuevo un nivel mínimo histórico en la estación de medición Dunav-Batina, 143 centímetros menos, un nivel realmente muy bajo.
3: Expresó Marius Pajic, subdirector de las aguas croatas para el Danubio y el Bajo Drava. Desde una celebración del Día del Municipio de Bol y la fiesta de Nuestra Señora de las Nieves en la isla de Brač, el primer ministro Andrei Plenković disipó las preocupaciones de que los niveles extremadamente bajos del agua puedan poner en peligro el suministro de electricidad en Croacia.
4: En lo que respecta al suministro eléctrico, está garantizado. Ayer la empresa de electricidad HEP emitió un comunicado en el que afirma que Croacia dispone de suficiente energía eléctrica. En cuanto a estos bajos niveles de agua, que son realmente increíbles y una novedad para todos nosotros, han puesto a Hungría en una situación que la ha obligado a revisar todos sus protocolos de seguridad con respecto a la central nuclear Paks. En lo que respecta a Krško, me reuní ayer con el ministro Šušnja, quien está en contacto con su homólogo esloveno, que afirmó que todo está bajo control.
3: Sin embargo, el calor extremo afecta la temperatura del río Sava, lo que podría interrumpir el funcionamiento de la central nuclear Krško en Eslovenia, que abastece casi el 20% del suministro anual de electricidad de Croacia.
4: En la parte anterior a nosotros del río Sava, la temperatura del agua ha aumentado casi medio grado al día. Si el agua que nos llega se calienta aún más, superaremos nuestros límites de descarga térmica en lo que respecta al calentamiento del río. Si estas condiciones no cambian, tendremos que reducir parcialmente la producción de la central eléctrica.
3: Manifestó Gorazd Pfeiffer, presidente del Consejo de Administración de la Central Nuclear de Krško. Hoy inició la conmemoración del Día de la Victoria y el Agradecimiento por la Patria del 5 de agosto, con la conmemoración de la liberación de Dubica en el condado de Sisak-Moslavina durante la Operación Oluya. También hubo otros actos conmemorativos en Rijeka, Osijek y Zagreb. Mañana la celebración central será en Knin.
4: Todavía se me eriza la piel al recordarlo. Deberían haber visto aquella mañana cuando desaparecimos entre la niebla en nuestras lanchas. Al principio las fuerzas enemigas no percibieron que habíamos pasado y solo cuando lo hicimos comenzó la verdadera batalla.
3: Afirmó Jelko Tomasic, ex jefe de ingeniería del distrito militar de Bielovar.
4: 137 vidas de la zona de Hrvatska Dubica están grabadas para siempre en los cimientos de una república de Croacia independiente y soberana. Los nombres de 39 de ellos, veteranos croatas, están inscritos en esta piedra. Defendieron Hrvatska Dubica y liberaron territorio croata en la Operación Oluja.
3: Destacó Tomo Medved, viceprimer ministro y ministro de veteranos croatas.
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3: En deportes, el tenista croata Marin Cilic venció al japonés Shimabukuro 7-6 y 6-1 en la primera ronda del Abierto de Montreal, Canadá. Mañana se enfrentará al estadounidense Tiafoe en la segunda ronda.

Este miércoles estará soleado y caluroso en las zonas altas y el interior de Dalmacia. Puede haber nublados y aguaceros esporádicos. En el Adriático soplarán vientos moderados del sudoeste, del sudeste y del sur. El mar estará de tranquilo a ligeramente agitado, con posible niebla matutina localizada. Las temperaturas atmosféricas mínimas oscilarán entre los 15 y 20 grados Celsius en el interior y entre 21 y 26 en la costa. Las máximas variarán entre los 34 y 39 grados en la mayor parte del país. En el interior el jueves continuará soleado y caluroso, aunque puede haber aguaceros esporádicos. Desde el viernes los nublados aumentarán y puede haber aguaceros y tormentas eléctricas, que en algunas partes pueden ser intensas. Las temperaturas disminuirán. En el Adriático el jueves estará soleado y caluroso. El viernes y sábado estará soleado, aunque en el norte soplarán vientos del noreste. Las temperaturas serán menores y puede haber aguaceros y tormentas eléctricas, que en algunas partes serán intensas.

0: Para La Voz de Croacia, en esta ocasión estuvo con ustedes Manuel Plaza.
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3: Respetables oyentes, los saludamos cordialmente. En esta emisión de La Voz de Croacia los acompaña Manuel Plaza.
4: Titulares.
3: Croacia celebra el Día de la Victoria y la Gratitud por la Patria, el Día de los Defensores Croatas y el 31 aniversario de la Operación Tormenta. Cúpula estatal envía mensajes con motivo de las celebraciones. Controlados incendios en el centro de la costa. Estas son las principales noticias. Croacia celebra el Día de la Victoria y la Gratitud por la Patria, el Día de los Defensores Croatas y el 31 aniversario de la Operación Tormenta, con la ceremonia principal en Knin. Casi 200.000 miembros del ejército y la policía croatas participaron en la operación liberando más de 11.000 kilómetros cuadrados de territorio ocupado en 85 horas. La operación militar policial Tormenta comenzó el 4 y finalizó el 7 de agosto de 1995. 243 combatientes croatas murieron en la operación, 1.430 resultaron heridos y 2 permanecen desaparecidos. Con un despertar tradicional en las calles de la ciudad, la celebración del 31 aniversario de la operación militar policial Tormenta, así como el Día de la Victoria y la Gratitud de la Patria y el Día de los Defensores Croatas comenzó en Knin hoy por la mañana. Posteriormente se celebró la misa en la iglesia de Nuestra Señora del Gran Voto Croata. El ordinario militar de la República de Croacia, Jure Bogdan, afirmó durante la misa que es importante recordar la historia y vivir el futuro con responsabilidad. No lo creíamos hasta que llegamos a la ciudad y vimos la bandera croata en lo alto de la fortaleza. Incluso hoy, 3 décadas después, me late el corazón con fuerza. Hoy tengo el honor de izar la bandera y la emoción me desborda, enfatizó Arsen Jakovac, defensor croata. En vísperas de la celebración, los ministros afirmaron que Croacia es hoy un Estado libre, independiente y próspero, que ha alcanzado casi todos sus objetivos de política exterior. Frente al monumento a la victoria croata Operación Tormenta en la Plaza Dr. Ante Starčević, se depositaron ofrendas florales en honor a los defensores croatas caídos, desaparecidos y fallecidos. Con motivo de la conmemoración, el primer ministro Andrei Plenković transmitió en Knin un contundente mensaje sobre el legado de la Operación Tormenta, la búsqueda de los desaparecidos, los nuevos derechos para los defensores y la seguridad de Croacia. Dirigiéndose a los defensores croatas, las familias de los fallecidos y desaparecidos, los soldados, los policías y la ciudadanía, Plenković subrayó que la Operación Tormenta llevada a cabo por la policía militar fue la culminación de todas las victorias de la Guerra Patria y uno de los momentos más importantes de la historia de Croacia. El primer ministro subrayó que la Operación Tormenta fue una brillante victoria militar, una operación de liberación legítima y la culminación de la lucha de Croacia por la libertad, declaró Plenković. Hizo especial hincapié en la importancia de la búsqueda por los desaparecidos de la Guerra Patria. Su sacrificio nos obliga a preservar la verdad, buscar a los desaparecidos y establecer la responsabilidad individual por cada crimen, afirmó. Uno de los anuncios más importantes de Knin se refería a los veteranos croatas. Plenković confirmó que el gobierno presentará enmiendas a 2 leyes ante el Parlamento este otoño. Introduciremos un complemento a las pensiones cuyo importe dependerá del tiempo de participación en la defensa de la soberanía croata, afirmó. Además, se incrementarán las pensiones más bajas de los veteranos y se suprimirá la última reducción de las pensiones para los miembros del ejército, la policía y otros servicios que data de 2002. En relación con los desafíos de la seguridad global, Plenković advirtió sobre la guerra en Ucrania, los conflictos en Medio Oriente, la crisis energética y las ciberamenazas. También anunció el desarrollo de la industria de defensa nacional, incluyendo la construcción de una fábrica de municiones, el desarrollo de sistemas no tripulados y la producción de equipamiento militar de fabricación croata. El presidente de la República, Zoran Milanović, felicitó a los defensores de Croacia por el Día de la Victoria y la Gratitud de la Patria y el Día de los Defensores Croatas en Knin y agradeció a los defensores, a sus familias y a todos los que participaron en la defensa de Croacia. La interpretación croata de la historia es justa, aunque es subjetiva por ser presidente de Croacia y croata. No es necesario que todos vean la historia de la misma manera. No debemos reaccionar ante cada disparate verbal que llega desde el Danubio. Siempre habrá alguno, dijo Milanović. Al hablar sobre el gasto en defensa, Milanović preguntó qué significaría para Croacia destinar el 5% del PIB a la defensa. Afirmó que Croacia actualmente destina el 2% más que nunca y, en su opinión, casi suficiente. Al hablar de capacidad de defensa, recordó la historia bíblica de David y Goliat. Consideró que, además de una historia de fe, es sobre todo una historia de astucia e inteligencia y de lo que Croacia hizo durante la guerra. Croacia no venció solo con fuerza bruta, sino también con astucia, enfatizó. Destacó especialmente al jefe del Estado Mayor de las Fuerzas Armadas Croatas, Tihomir Kundit, señalando que ningún otro jefe de Estado Mayor de los miembros de la OTAN había liderado un batallón en un ataque. Nuestro jefe de Estado Mayor, Tihomir Kundit, lo hizo. Es el único como él en la Unión Europea y la OTAN, y entre otras cosas, pero no solo por eso, cuenta y seguirá contando con mi confianza, declaró. El presidente del Parlamento, Gordan Jandroković, también felicitó a los ciudadanos con motivo de la celebración. Señaló que el 5 de agosto es una fecha cuya fuerza no se ve mermada por el paso del tiempo, sino que cada nuevo año subraya aún más su importancia. El valor de los defensores croatas, su amor por la patria y su disposición a hacer el mayor sacrificio por la libertad de su pueblo, añadió Jandroković, nos han permitido vivir hoy en un Estado libre, democrático e independiente. La operación militar policial Tormenta fue, afirmó, una acción de liberación indiscutiblemente justa y legítima, el golpe final y decisivo con el que los soldados y policías croatas aplastaron la agresión de la Gran Serbia, liberando la mayor parte del territorio croata temporalmente ocupado y abriendo el camino al fin de la guerra patria. No existe revisionismo que pueda negar este hecho histórico, por mucho que algunos lo intenten, tanto en nuestra región como lamentablemente también en Croacia. Al recordar hoy esta victoria sin precedentes, también reafirmamos nuestro compromiso con los valores que el pueblo croata defendió en la guerra patria. Libertad, paz, patriotismo y pluralismo político, reprimidos durante décadas de totalitarismo, enfatizó Jandroković. En vísperas del Día de la Victoria, miembros de HDZ colocaron banderas croatas en la Plaza Banjelačić de Zagreb. Consideran inaceptable que no se exhiban símbolos nacionales en la Plaza Central de Zagreb en vísperas de la festividad y criticaron duramente al gobierno municipal por ello. Afirman que las fiestas nacionales deben celebrarse con dignidad en la Plaza Principal de Zagreb y que se debe rendir homenaje a los defensores croatas. Una plaza sin una sola bandera en vísperas del Día de la Victoria es una vergüenza. Según HDZ, la responsabilidad política de esta situación recae exclusivamente en el gobierno de Zagreb, liderado por Tomislav Tomašević y la plataforma Možemo, así como en sus socios del SDP. El partido Možemo rechazó las afirmaciones de HDZ de Zagreb de que no había ninguna bandera croata en la Plaza Banjelačić. Afirman que la bandera nacional se exhibe permanentemente en la plaza y que, como cada año, se colocarán banderas adicionales en vísperas de la fiesta nacional. Los incendios que se desataron ayer en las zonas costeras, concretamente en los condados de Split, Dalmacia, Zadar e Istria, están bajo control, según informó el servicio de bomberos. Ayer por la tarde se controló un incendio en la zona de Klis, Korušce, del que el servicio de bomberos del condado de Split, Dalmacia, recibió el aviso alrededor de las 15 horas. Alrededor de las 20 horas se extinguió un incendio en campo abierto en la zona de Šestanovac, Kreševo Brdo. El incendio cerca de Novi Bukanjac se reavivó y fue controlado por segunda vez. Media hora después se controló un incendio en la zona Labinska Draga que afectó a pastos, vegetación baja y matorrales en el área de 9 hectáreas. Durante la noche del martes al miércoles, los bomberos de Croacia extinguieron un incendio en la zona de Develo Brdo, Ravno Brdovo, del cual el Departamento de Bomberos del Condado de Split, Dalmacia, recibió un aviso el 2 de agosto.
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3: En deportes, en el primer partido de la tercera jornada de clasificación de la Liga de Campeones, Dinamo Zagreb derrotó al Kauno Žalgiris lituano 5-0 en Zagreb y obtuvo una gran ventaja de cara al partido de vuelta. Marin Cilic finalizó su participación en el torneo ATP de Montreal, Canadá, en la segunda ronda. Tras tres sets, el estadounidense Frances Tiafoe lo superó con un marcador de 5-7, 6-2 y 6-2. El tiempo en Croacia este miércoles se presenta predominantemente soleado y muy caluroso, con nubosidad moderada en las zonas altas y el interior de Istria y Dalmacia, con posibles chubascos ocasionales por la tarde. Se registran vientos de ligeros a moderados y temperaturas máximas que oscilan entre los 34 y 39 grados Celsius. Para La Voz de Croacia, en esta ocasión, informó Manuel Plaza.
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3: Estimados oyentes, un cordial saludo. En esta emisión de Croacia hoy los acompaña Alonso Águila Muñoz. Croacia conmemora el Día de la Victoria, de la Gratitud Nacional y de los Defensores Croatas, junto con el 31 aniversario de la Operación Tormenta. La ofensiva comenzó el 4 de agosto de 1995 y al día siguiente el ejército croata entró en Knin, donde la bandera nacional fue izada en la fortaleza. Aquel momento quedó para siempre como símbolo de la liberación y del final de la guerra. Estábamos cerca de Medak cuando alrededor de las 2 de la tarde nos informaron que Knin había sido liberada. No lo creíamos hasta que llegamos a la ciudad y vimos la bandera en la fortaleza. Aún hoy se me estremece el corazón al recordarlo, comentó Arsen Jakovac, veterano de guerra croata con discapacidad. Estoy aquí para que no se olvide el nombre de mi padre, ni del todo los defensores croatas que dieron su vida por la patria. Siento una tristeza que no puedo ni quiero ocultar. Sin embargo, con el paso de los años, el orgullo ha terminado imponiéndose sobre esa tristeza y de alguna manera todo ha encontrado su lugar, manifestó Ivana Klarić Kukus, hija de un defensor croata fallecido. Estoy aquí por mi padre. Murió en 1991 en Ovčara, cerca de Vukovar. También por sus compañeros caídos y por todos aquellos que nunca podrán tener el honor de venir hasta aquí. Por mis hijos, mi hermana, mi esposo y mi madre. Espero que pueda vernos y que esté orgulloso de nosotros, indicó Daniela Chevra, hija de un defensor croata fallecido. La conmemoración reunió a veteranos, familiares de los caídos, ciudadanos y las máximas autoridades del país. Durante la Operación Tormenta murieron 243 defensores croatas y otros dos siguen desaparecidos. La ceremonia recordó su sacrificio y puso también el acento en la unidad nacional, la libertad y la defensa de la verdad histórica, asuntos abordados por los principales dirigentes del Estado. La Operación Tormenta nos recuerda que ningún obstáculo es insuperable cuando creemos en Croacia y nos unimos para alcanzar un objetivo común. Sobre esa unidad seguiremos construyendo un país fuerte y perseverante donde las personas puedan formar una familia y prosperar. Una Croacia que conoce su historia, confía en sus capacidades y mira al futuro con optimismo, sostuvo Andrei Plenković, primer ministro de Croacia. Debemos saber reconocer cualquier intento de imponer falsedades y responder con serenidad y firmeza, con dignidad y basándonos en los hechos. De no hacerlo, ni siquiera las páginas más brillantes de la historia croata estarán a salvo de los intentos de tergiversar la verdad, especialmente por parte de quienes aún cuestionan la legitimidad de Croacia y no tienen interés en conocer los hechos, enfatizó Gordan Jandroković, presidente del Parlamento croata. La historia es una forma de interpretación que puede ser más o menos honesta. Yo considero que nuestra interpretación de la historia lo es, aunque naturalmente soy subjetivo. Soy el presidente de Croacia y soy croata, y no todos tienen que ver la historia de la misma manera. Sin embargo, tampoco deberíamos reaccionar ante cada declaración absurda que llegue desde el otro lado del Danubio, porque siempre habrá declaraciones de ese tipo, comentó Zoran Milanović, presidente de la República de Croacia. En memoria de los defensores croatas y de todos los civiles fallecidos, y como muestra de gratitud por la victoria y la libertad, se celebró una misa en la iglesia de Nuestra Señora del Gran Voto Bautismal Croata, en Knin. La ceremonia fue presidida por el obispo castrense de Croacia, Monseñor Jure Bogdan. La Operación Tormenta cumplió su objetivo histórico, liberar los territorios croatas. Pero para un cristiano, la victoria no termina con la liberación de la tierra, sino cuando la libertad se convierte en un espacio de justicia, paz y amor. Los actos conmemorativos continuaron en otras ciudades del país. Se depositaron coronas y encendieron velas en el altar de la patria en Medvegrad y en el cementerio conmemorativo de Vukovar, mientras que en Pula se celebró un desfile de veteranos del condado de Istria. Durante 7 días hemos recorrido los lugares donde descansan nuestros compañeros caídos, por lo que las emociones son muy intensas y variadas. Pero hoy es un día de celebración y eso lo hace un poco más llevadero. Creo que todos los croatas se sienten orgullosos porque desde aquel día nada volvió a ser igual, indicó Ladislav Plantić, presidente de los veteranos de la Brigada de Dubrava número 145. Nosotros, los voluntarios, sentamos las bases para que la Operación Tormenta pudiera llevarse a cabo. Durante aquellos días nos sentimos enormemente orgullosos porque fue una gran victoria militar y después de ella finalmente tuvimos nuestra Croacia, comentó Stjepan Majarac, presidente de la Asociación de Inválidos de Guerra Croatas del Condado de Vukovar-Srijem. Me invaden las emociones y los recuerdos de aquel día. Cuando supimos que nuestra bandera ondeaba en la fortaleza de Knin, la alegría fue indescriptible, indicó Janko Žužić, presidente de la Asociación de Inválidos de la Guerra Patria de la ciudad de Pula.
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3: En deportes, el Dinamo de Zagreb dio un gran paso hacia la siguiente ronda previa de la Liga de Campeones al golear por 5-0 al Kauno Žalgiris en Maksimir. El campeón croata dominó por completo al conjunto lituano, que no registró remates a portería. El partido de vuelta se disputará el martes 11 de agosto en Lituania. No fue fácil. Hasta el primer gol, el rival mantuvo un bloque defensivo muy compacto. Sin embargo, todo resulta más sencillo cuando el adversario no logra rematar ni una sola vez a portería. Tuvimos que esperar un poco para abrir el marcador, pero después todo fue más fácil. Me alegra que siguiéramos buscando el tercer gol. En general, estamos muy satisfechos con nuestro juego y con el resultado final, indicó Mario Kovačević, entrenador del Dinamo de Zagreb. Probablemente habría ocurrido algo parecido si hubiéramos jugado contra el Lech Poznań o la Estrella Roja, porque este es otro nivel. Sé que en septiembre seremos mucho mejores en la Liga Conferencia, pero en este momento, con los jugadores que podemos incorporar, esto es lo que hay. Evidentemente, no puedo decir que esté satisfecho con el partido después de perder por 5-0, señaló Željko Sopić, entrenador del Kauno Žalgiris. Nos preparamos muy bien para este partido porque ningún encuentro de una competición europea es sencillo. Ejecutamos correctamente nuestro plan y pasamos gran parte de la primera mitad en campo rival. Ahora debemos viajar a Lituania, confirmar esta victoria y avanzar a la siguiente ronda, comentó Mateo Lisica, extremo del Dinamo. Este resultado nos facilita las cosas, pero no podemos relajarnos. Tenemos tiempo suficiente para recuperarnos, viajar bien preparados y conseguir también la victoria allí, enfatizó Luka Stojković, centrocampista del Dinamo. Mala jornada para el tenis croata en los importantes torneos que se disputan en Canadá. Marin Cilic quedó eliminado en Montreal tras caer ante el estadounidense Francis Tiafoe por 5-7, 6-2 y 6-2. En Toronto, Antonia Rugic perdió frente a la también estadounidense Madison Keys por 6-1 y 6-2, mientras que Donna Vekic fue superada por la suiza Victoria Golubic por 5-7, 6-2 y 6-3. El pronóstico del tiempo indica que para este jueves predominará el tiempo soleado y muy caluroso, aunque durante la tarde podrían registrarse chubascos y tormentas aisladas, principalmente en el interior de Istria y Dalmacia. En el Adriático soplarán vientos débiles y solo ocasionalmente moderados, principalmente del suroeste y del noroeste. El mar estará en calma o ligeramente agitado, con una temperatura de entre 27 y 28 grados. Durante la noche y por la mañana, la visibilidad podría verse reducida en algunos sectores debido a la niebla. Las temperaturas mínimas oscilarán en general entre los 16 y los 21 grados en el interior, mientras que en la costa se situarán entre los 22 y los 26. Las máximas alcanzarán entre 35 y 39 grados en el interior y entre 34 y 37 grados en el litoral. Durante el resto de la semana disminuirá ligeramente el calor en el interior. Sin embargo, el viernes y el sábado se espera tiempo inestable con chubascos y tormentas locales, que en algunos sectores podrían ser intensas. En el Adriático se mantendrá un riesgo muy elevado para la salud debido al calor. Además, desde la madrugada del viernes y hasta la mañana del sábado estarán vigentes advertencias por fuertes ráfagas de viento del noreste. Durante el fin de semana el tiempo volverá a estabilizarse y predominará nuevamente el sol. Estimados oyentes, en esta emisión de Croacia Hoy los acompañó Alonso Águila Muñoz.
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